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7:06, 7:06, ¿qué tal? ¿Cómo están? Bienvenidos a la programación de la noche. Programación tropical nocturna por acá en los 883 de Colosal FM, Argenis Fernández, el profe. Junto a ustedes hasta las 9, listo para saludarte, listo para complacerte. Por supuesto, nuestro WhatsApp, nuestro Telegram, nuestra línea telefónica están totalmente habilitadas, totalmente disponibles. Solamente tenés que decirnos desde dónde nos estás escuchando, cuál es ese éxito tropical que deseas escuchar a esta hora. Con gusto te saludo, con gusto te complazco acá en los 883 de Colosal FM.

Saludos, por supuesto, para los buenos amigos que andan en carretera, ya se encuentran dejando su reporte. Se encuentran junto a los 883. Gracias, buenas noches. Súbanle el volumen a la programación más colosal de la radio. Programación de hoy 19. Iniciando.

0: Tengo reportes.
1: Profe, saluditos aquí a todos los compañeros de Gasotica, Grupo Gasolinero Gasotica, el ombligo de la semana. Ya hoy, saludos aquí a todos los compas. Qué buen merenguito, ah, para menear, la menear de uno, un toque. Full tardecita, peseta.
0: Ahí solo me quedé perdido con lo de tardecita. Dígalo, cachetón. Saludos para los buenos amigos del grupo Gasolinero Gasotica allá en Pérez Celedón. Ahí están junto a los 883, gracias.
2: ¿Qué me dice, Argeni? ¿Qué me dice? Buenas noches, saluditos. Solo le digo, adivine. Adivine.
0: Saliendo de Boruca rumbo a Pérez Celedón, en sintonía de los 883, mi estimadísimo señor Selvis Molina.

0: Dígalo, dígalo, dígalo, Roycito.
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0: Nuestro buen amigo Roy también se encuentra por ahí a esta hora. Roy se encuentra full trabajo, bendito el Señor. Gracias a Diosito que está full trabajo nuestro buen amigo Roy por ahí en el taller de motos. Y por supuesto que Roycito está como siempre junto a la programación de Colosal FM. ¡Óigala, Roycito!

0: Dígalo, mi estimado Selfies, dígame.
1: Correcto, Denis, correcto. Conoce el rol de su grupo de choferes en carretera, en ruta. Como dijo el compañero primero, qué buen merengue. Aquí vamos invitados para la empresa directo a esa hora.
0: Eso, Selfies. Súbale el volumen, llega el sabor de la cumbia.

0: Sigo con más de sus reportes. Saludos para la familia Pereira Madrid. Familia Pereira Madrid, full sintonía desde Paraíso de Cartago.
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0: Muchísimas gracias, familia, por estar junto a la programación de Colosal FM. ¿Qué tal todo allá por Paraíso de Cartago? ¿Cómo van con el frío de la noche?

Dice por acá, ¿qué tal, profe? Buenas noches. Hoy, si vos sabes que yo también siento una vibra diferente. Hoy miércoles hay bastantita gente por ahí en la calle. Se siente vibra como a fin de semana, no sé.

T26, más de sus reportes. ¿Qué dicen mis amigos por ahí en carretera en este momento? Saliendo de Sierpe rumbo a Puerto Jiménez. Que Dios me les acompañe en carretera, no se me despeguen de la programación colosal.

0: Tengo sus reportes.
1: Buenas noches, Argeni, ¿cómo está? Necesito una cumbia, esa bravísima, de ser el bailador, para empezar a mover huesos desde ya.
0: Para que siga tirando el pasito de cumbia, Damaris. Cerrando esta media hora de programación, 7:28. Gracias por estar junto a los 883 de Colosal FM.

momento no se han determinado las causas exactas de la muerte masiva de cangrejos. La diputada del partido Unidad Social Cristiana, Abril Gurdienko, presentó este martes una propuesta de reforma constitucional para cambiar el modelo de elección de magistrados en el Poder Judicial. La iniciativa propone cambiar los artículos 158 y 159 de la Constitución Política para limitar a 3 periodos de 8 años el máximo que puedan estar los altos jueces en esos cargos, así como modificar los requisitos actuales para ser electos. La actividad del volcán Rincón de la Vieja continúa en aumento del 2 de julio a este martes, ya que se reportan 79 erupciones. Según el Observatorio Vulcanológico y Sismológico de Costa Rica, solo durante la última semana se registraron 10 erupciones. Los vecinos de las comunidades ubicadas al norte del volcán reportaron lahares en los ríos Pénjamo Azul, La Azufrada y La San Juan. La Federación Costarricense de Fútbol no tiene idoneidad del Instituto Costarricense del Deporte y la Recreación para recibir fondos públicos. Así lo reveló el ICODER este lunes en un comunicado de prensa. La federación presentó documentación incompleta para cumplimiento de los requisitos reglamentarios. Le informó Natalia Sojo. 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

0: Buenas noches, profe. Jorge Herrera desde San Roque de Barba de Heredia, la ciudad de las flores. Un saludo, muchas bendiciones para toda la hermosa zona sur. A mí me complace con cualquiera de cumbia, todas las cumbias me encantan. Pura vida, profe. Saludos a todos en cabina y al edificio colosal.
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2: ¿Qué dice mi estimadísimo señor Jorge Herrera? Desde la ciudad de las flores, ahí está en sintonía de Colosal FM, gracias. Qué rico frío puede estar en este momento haciendo en Heredia, en Cartaguito. La cuera ya es un poquito más caliente. San José, pues frío, claramente. Pero qué rico frío puede estar haciendo a esta hora en Cartaguito. Así es que saludos para los buenos amigos en Cartago que están en este momento también en sintonía de la programación Colosal, gracias. Si de pronto usted tiene turno nocturno hoy y apenas está preparándose para irse para el trabajo, que Dios me le acompañe a echarle muchísimas ganas y a seguir por ahí pegaditos a los 883 de Colosal FM.

Por ahí estábamos observando a través de las cámaras de Colosal Internet, Radio y Televisión en el Canal 3. En este momento llueve y llueve en serio allá en Río Claro.

dice por acá, paraíso de Cartago, frío, poco viento, pelillo de gato, sabroso clima. Oh, imagínense ese clima. Un chocolatito caliente en una sillita mecedora. Y la programación de Colosal FM. ¡Qué bueno!

se preparan los bachateros por acá en los 883, porque lo que se viene es bachata y bachata de la serie acá en Colosal FM.

Tiene flow, tiene sentido eso, Odi. Tengo por acá más reportes, dice, buenas noches, Argenis. Que tengas una linda noche llena de bendiciones. Gracias, Martita. Buenas noches también para usted.

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0: 8:07. ¿Qué tal? ¿Cómo están? Bienvenidos a la programación de los 883.
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0: Dígalo, mi estimado Juanca. ¿Qué dice, Juanquita? Pero yo pensé que iba a subir a saludar en un carrerón, mi estimadísimo señor Juanca, que anda de visita por acá desde New Jersey. Muchísimas gracias por estar junto a los 883. Tengo por acá más de sus reportes. Buenas noches, saludos para usted en cabina. Quiero que me saluden a mi esposa Melissa Abarca, que está de cumpleaños, que la amo mucho. Bueno, saludos entonces para Melissa. Que Dios te permita celebrar el de hoy y muchos cumpleaños más.

Y por supuesto, gracias por estar disfrutando esta fecha tan importante, esta fecha tan significativa en sintonía de los 883 de Colosal FM. Yo sigo con más música. Recuerde también que nuestra línea telefónica 2783-3635 está totalmente disponible en nuestra programación de miércoles, mitad de semana en Colosal FM.

Continuamos con más de la programación de los 883 de Colosal FM. Momento para escuchar un clásico a esta hora. Clásico que te va a poner a disfrutar muchísimo de la noche por acá en los 883 de Colosal FM.

Se llama Secreto de Amor por acá en los 883 de Colosal FM. 8 de la noche con 22 minutos. Muchísimas gracias por estar junto a la programación más colosal de la radio. Saludo a usted que anda en carretera, a usted que se encuentra en este momento en su hogar, a usted que está preparando de pronto el gallo pinto para mañana simplemente levantarse y calentar un poquito. Con todo eso se adelanta, con todo eso se juega para poder dormir un poquito más. Continúo con más música. A esa hora llega todo el sabor de la música banda en los 883. Llega música de Gerardo Coronel, se llama Te Felicito, acá en Colosal FM.

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de Romeo Santos. Llama Loquita por mí por acá en los 883. 8:40. Continuamos con más música. Continúo con más de sus reportes. Dice, ¿qué tal, profe? Saludos, buenas noches. ¿Podrías complacerme con Enrique Iglesias, Cuando me enamoro? Con muchísimo gusto. A usted que decidió pasar el miércoles por la noche en sintonía de Colosal FM, gracias. A usted que está junto a los 883 mientras trabaja, mientras anda en carretera, usted que anda por ahí en el autobús, súbale el volumen. Esta es la programación de Colosal FM.

Música de Fonseca se llama Por Pura Casualidad, acá en los 883. 8:48, por acá voy con más de sus reportes. Dice, ¿qué tal, profe? Saludos. ¿Podrías complacerme con alguna de Cani García? Los escucho acá desde Golfeto.

0: Muchísimas gracias para los buenos amigos allá en el Golfo.
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0: Desde el Camarance de Arena, donde ríe la pena y suspira el amor. Y quieren escuchar música de Kany García acá en la programación de Colosal FM.

0: Cani García en la programación de los 883 se llama Titanic, complacía con muchísimo gusto.
1: Argenis Fernández, el profe.
0: Pásenla súper bien, cuídense muchísimo. Por supuesto, continúen en compañía de los 883 de Colosal FM. Si Dios Todopoderoso lo permite, nos estaremos escuchando nuevamente mañana a partir de las 4 de la mañana. Por acá queda una programación de solo éxitos. Así es que no se separe de los 883. Buenas noches.

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32 minutos.

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0: las 11:02. 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

11:31.

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0: 12:03.
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0: 12 y 31 minutos.
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0: y 2 minutos.
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0: y 30 minutos.
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58 minutos. 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

De la mañana con 7 minutos, 4 con 7. ¿Qué tal? ¿Cómo amanecen? Buenos días. Muchísimas gracias por estar en sintonía de la programación colosal. Argenis Fernández, el profe, a partir de ese momento y hasta las 6. Listo para saludarte, listo para complacerte con muchísimo gusto en la programación de hoy, 20 de agosto 2026. Yo le invito para que usted me deje su reporte.

de sintonía 8802-3635, que está totalmente disponible, al igual que nuestra línea telefónica 2783-3635. Solo cuénteme cuál es ese éxito ranchero, ese éxito de banda que usted desea escuchar a esta hora. Yo con mucho gusto se lo programo por acá en los 883. Sigo con más música, sigo con más de sus éxitos. Ya vengo leyendo sus reportes de sintonía. Voy con música a cargo del señor Ezequiel Peña. Esto se llama Ebrio de Amor acá en la programación de Colosal FM, acá en Surco Musical. Buenos días.

0: 4:12, 4:12. Buenos días. Más de la programación de Surco Musical acá en los 883 de Colosal FM. Voy con reportes. Vamos a escuchar qué nos dice el amigo por acá.
1: Buenos días, Argelio. Buenos días. Bendiciones. Pa, complace con la canción de reunión, la reunión de los Tigres Norte. Por favor, gracias. Que tengan un lindo día.
0: Ok, voy otra vez con el nombre de la canción porque no lo entendí bien.

0: Reunión, la reunión de los Tigres Norte. Quédame con la canción de Reunión, la reunión de los Tigres Norte. Por favor, gracias. Que tengan un lindo día.
1: Gracias a usted por estar en sintonía de la programación colosal. Recuerdo 8802-3635 está totalmente disponible. Al igual que nuestra línea telefónica 2783-3635. Yo continúo con más éxitos, continúo con más música. Ya casi vengo con este éxito de los Tigres del Norte. 4:13, buenos días.

4 de la mañana con 17 minutos, 4 con 17. En este momento por ahí tenemos un problema con Canal 3. Ya vamos a trabajar para repararlo. Muchísimas gracias por sus reportes de sintonía. El amigo Próspero Bejarano allá desde la comunidad de Verbá en Panamá, muchísimas gracias. 4:17, Surco Musical acá en Colosal FM.

Complacía con muchísimo gusto. Música de los Tigres del Norte. Se llama La Reunión acá en los 883. Saludos para Yorle. ¿Qué tal, Yorle? Buenos días. Muchísimas gracias por su reporte, Yorle. Buenos días para reportar sintonía desde Río Claro. Para ver si me puedes complacer con la venia bendita de los Buquis, dice el amigo Miguel Ángel Cascante. Con mucho gusto, Miguel. Y usted también puede dejar su reporte 8802-3635. Programación de hoy, 20 de agosto 2026, acá en Surco Musical.

0: 4:50. Gracias por estar disfrutando de Surco Musical. Saludos para mi mamá Shirley, para mi abuela Marlene en Santo Tomás de parte de Gerald. Dice por acá, buenos saludos entonces para PS por ahí, los amigos en carretera, buenos días. Aprovecho. Ah, no, déjame ver, no va a desayunar, anda trabajando ya, señor Fabio Móvil 24 de ProRide, ahora sí, ¿eh?
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0: Saludos entonces para Gerald y familia allá en Santo Tomás, ahí están junto a los 883, gracias, buenos días. Más de sus reportes, Ana Nuri Fonseca también nos deja por acá su saludo. Buenos días.
2: Buenos días, Jenny. A ver si me puede contradecir ahí con el través del vaso. Un saludo ahí para la Nana Arias y para Reina. Un saludo para ellos y para Willy y sus cositas. Bendiciones.
0: Bendiciones, Ana Nuri. Gracias por su reporte y gracias por sus buenos deseos. Y voy complaciendo con muchísimo gusto. Recuerde 8802-3635. Así iniciamos el día por acá cargándonos de actitud 100% positiva. Llega Banda Los Sebastianes a través del vaso 452. Surco Musical en Colosal FM.

Banda Los Sebastianes, a través del vaso, complacía con muchísimo gusto. 4:55, hola, buenos días, saludos a mi familia y a vos en cabina. Gaby Arias nos deja su reporte de sintonía. ¿Qué tal, Gaby? Buenos días para usted y para su familia. Gracias por estar en sintonía de Colosal FM. De saludar a Gaby, me voy hasta Coto 49, por ahí se encuentra

nuestra buena amiga Blanquita. ¿Qué tal, Blanquita? ¿Qué tal todo allá por 49? Gracias por estar junto a los 883-456, ya prácticamente cerrando esta hora de programación. Yo continúo con ustedes luego de las 5 de la mañana acá en los 883 de Corozal FM.

0: 4:59. 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

0: 5 de la mañana con 3 minutos, 5 con 3. ¿Qué tal? ¿Cómo amanecen? Buenos días. Tengo por acá más de sus reportes.
1: No, Ángel, y ponemos una cancha quebrada, no lo molesto, entonces...
0: Dígalo, Alvarito. Yo por mi parte te prometo cambiar de opinión. ¿Cómo amanece mi buen amigo Alvarito?

¿Cómo estamos para el partido del domingo, Alvarito? ¿Vas a ir aquí a la Carto? Recuerde que hay partido el domingo, Alvarito. 5:03, más de la programación de Colosal FM del jueves. Buenos días, vaya subiéndole el volumen desde bien temprano. 883, Colosal FM. Que todos sepan que usted disfruta la programación de las madrugadas acá en Colosal FM.

Tengo por acá más de sus reportes. Mi buena amiga Doña Modesta, ¿qué tal, Doña Modesta? ¿Cómo amanece? Buenísimos días. Gracias por estar junto a los 883, Doña Modesta.

Más música en los 883. Llega Charly Sa, se llama Esclavo y Amo. 5:07, recuerdo, 88023635. Éxito tras éxito acá en Colosal FM.

Dígalo, mi estimado Moya, ¿qué dice Moyita? Por acá nos dice, saludos, profe, bendiciones acá, fresquito como siempre. Ya casi terminando labores allá en Monteverde. Ahí se encuentra nuestro buen amigo Moya disfrutando de los 883, gracias.

Está buena esa, Teo. Y venga, amigo Teo, allá desde Pérez Celedón, dígalo, Teito.

0: 21, saludos para todos los buenos amigos que trabajan en carretera allá en Pérez Celedón, para todos los choferes que siempre están junto a los 883. Gracias, buenos días.
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0: Más música, oiga esta, Teo. Esta es de las suyas, Teito, así es que

todo el sabor de Joy Arroyo. Se llama Yamulemau por acá en los 883. Saludos para Nanuri, dice por acá nuestra buena amiga la Enana Arias. ¿Qué tal, Enana Arias? Saludos para Nanuri, que ahí está también en sintonía de los 883. 5:25. Programación del jueves, antesala al fin de semana, una mañana que pinta bonita. Yo sigo programando solo éxitos. A esta hora llegan Hansel y Raúl. Esto se llama María Teresa y Danilo. 5:26. Buenos días.

0: 5:31.
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Música de calibre 50 a la antigüita acá en los 883. Buenos días, Argenis, que tengas un lindo jueves lleno de bendiciones para usted y su familia. Gracias, Martita. Buenos días. Feliz jueves también para usted. Buenos días, profe. Dice por acá, ya acá despierto en mi día libre, cero sueño. Qué duro, dice mi buen amigo Víctor. Suele pasar. Justamente de eso venía también conversando con un taxista ahora, que me decía que cuando uno está en el día libre, por ejemplo, aprovecha para levantarse tarde y cuando se da cuenta ya se le pasó mediodía. En mi corazón ya sé. Chofer Corozal. TP376, ¿qué dice Lobito? Buenos días, Lobito. Ya también anda en carretera trabajando fuertemente a esa hora. Y por supuesto en sintonía de la programación Colosal. Buenos días. María Matabolos allá desde La Palmira de Pitier nos dice que hoy Dios te sorprenda con poderosas bendiciones y tus ojos se abran a cada una de ellas. Dios te bendiga. Muchísimas gracias, María Matamoros, desde La Palmira de Pitier. Usted continúe dejando su reporte de sintonía. 5 de la mañana, 40 minutos, 5:40. Programación de hoy. Jueves acá en los 883 de Corozal FM. Llega el rico sabor de la salsa. Salsita de la buena, salsita de la rica. Es ahora acá en Corozal FM.

0: de Puerto Rican Power, el sabor de la salsa. Se llama Tu Cariñito por acá en los 883. Buenos días, profe. Saludos hasta el Hospital Dionisio Arrocha en el área de cocina. Ahí se encuentran los cocineros Erasmo Ruedas, Eric González y para los camareros Benito Sanjur y la licenciada Giselle Escribí. Ahí están en sintonía de la programación de Colosal FM, los buenos amigos del Hospital Dionisio Arrocha, allá en Puerto Armuelles. Ahí están junto a los 883. Gracias. Hablando de buenos amigos, ¿qué dicen los amigos del Garrotazo? Acá en el Mercado Municipal de Ciudad Neil, ahí están también junto a los 883. TP56, buenos días. Alguien venga, dígame.
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0: 5 de la mañana, 45 minutos. Buenos días.

5:48. 5:48. Gracias por estar disfrutando la programación más colosal de la radio. Dígalo, señor Marco.

Señor, gracias por este nuevo día que me regalas. Gracias por el don de la vida, por la familia, por el techo que me cubija y el alimento que me sustenta. Te pido que me acompañes en cada paso que dé hoy, que ilumines mi mente y fortalezcas mi corazón. Ayúdame a ser instrumento de tu paz y amor. Amén. Buenos días, dice por acá Marquito. Cuénteme, Marquito, ruta de hoy. Este cantante famoso, Chofer Colosal. ¿Cuál es la ruta de hoy, Marquito? Yo te admiro tus canciones. Por ahí está ya disfrutando de nuestra programación. Gracias, buenos días. Buenos días, bendiciones para reportar sintonía.

El sabor de la salsa, dígalo, señor Fabio. Más música, más éxitos en la programación de los 883. Usted suba el volumen a la programación colosal. Le acompañamos mientras se prepara para irse para el trabajo, mientras ya va en carretera. Buenos días. Muchísimas gracias por estar junto a los 883, pero solo que por acá me equivoqué de New York Band. 8802-3635. Ahora sí, era este el tema que les iba a programar. Este sí era.

Dígalo con alegría, Tito Quique. Mi buen amigo el profe Alan Kiel. ¿Qué tal, profe? Buenos días. Señor Jesús Angulo, allá desde los Estados Unidos. ¿Qué dice Jesús? Buenos días, profe. Bendiciones. ¿Qué dice Pablix?

Dios Todopoderoso lo permite, nos estaremos escuchando nuevamente a partir de las 7 de la noche. Pásenla súper bien. Cuídense muchísimo. Por supuesto, sigan disfrutando de la programación de los 883 de Colosal FM. Luego de las 6 de la mañana llega por acá Fabián Vázquez. Buenos días, me despido con música a cargo de Josy Esteban y la Patrulla 15. Llama Hot, me gusta este mix acá en Colosal FM. Que pasen muy buen día.

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Buenos días. ¿Qué tal? ¿Cómo están? ¿Cómo amanecen? Saludos. Feliz mañana, feliz jueves, hoy 20 de agosto 2026. Muy buenos días. ¿Cómo están? ¿Cómo amanecen? Es un gusto, es un placer estar por aquí y acompañarles en una programación más a través de los 883 de Colosal. Esperando en Dios, hoy sea un día maravilloso, un colosal día. Jueves, muy bendecido en su casa, en su trabajo, en los negocios, en todo lo que tengan que hacer, en todo lo que vayan a hacer. Que sea un colosal jueves. Feliz y bendecido 20 de agosto. Muy buenos días.

6 de la mañana con 9 minutos, 6 con 9. Ahí teníamos a Héctor el Torito Acosta en Colosal a esa hora de la mañana. Buenos días. Ya hizo el reporte, no lo ha hecho todavía. Bueno, le invito para que lo haga en ese momento a través del WhatsApp Colosal, que está por ahí totalmente disponible, como lo hace Manuel Chávez, su reporte de sintonía. ¿Qué tal, Manuel? Buenos días. Feliz mañana a Martita desde la zona de Cotobruz. Buenos días, Fabián, que tengas un lindo jueves, que sea muy bendecido. Amén. Buenos días, feliz jueves, que este jueves te traiga alegría, bendiciones y muchas sonrisas, dice por acá Martita desde la zona de Cotobruz. Gracias por estar ahí en sintonía. ¿Qué me dice Rosalba a esa hora de la mañana? Fabián, saludos, aquí a punto de desayunar. En buena mañana, espero que sigas un poco mejor del resfriado. Así te escuchamos, dice Rosalba. Gracias a Dios, gracias a Dios. Ahí vamos, poquito a poquito mejorando. Ya hoy estoy un poquito mejor que el día de ayer. Esperemos que ya para el fin de semana esté al 100%. Y en realidad no ha sido ni resfriado, porque no me he sentido ni resfriado. Es simplemente el asunto de la voz que sí me ha estado jodiendo desde hace días. Pero gracias a Dios ya estoy mejorando. Buenos días, saludos para ustedes en cabina. Gracias, feliz mañana. Dice por acá el amigo del 2352, por ahí en total sintonía de Colosal, pura vida, saludos. Parte de los reportes que nos llegan para acá a través del WhatsApp. 6 de la mañana con 11 minutos, sube el volumen, esto es Colosal, feliz jueves.

6 de la mañana con 14 minutos, 6 con 14, que no me le agarre tarde. Buenos días, dice, saludos desde Heredia, saludos para mi hijo Jesús Vidal Ramírez Mora. Jesús Vidal Ramírez Mora en Bambel 1 de Río Claro, que va para el kinder. Ahí le enviamos el saludo entonces muy especial ahí a Jesús Vidal Ramírez, que va para el kinder allá en el sector de Río Claro. Bueno, esperando en Dios que hoy sea un maravilloso día para usted y gracias por estar ahí en sintonía, Didier, dejándonos el reporte por ahí a través del WhatsApp. También por acá tenemos más reportes. Esta hora de la mañana dice, hola, buenos días, saludos para Yurín Bulé. Yurín Bulé en La Casona, aquí en Full Sintonía de Colosal. Desde La Casona, en sintonía de la programación. Gracias, saludos, buenos días, feliz mañana. Parte de los reportes se nos llegan por acá a través del 8802-3635. WhatsApp de Colosal a disposición para ustedes en esta mañana. 6 con 15 minutos, continuamos con más música por acá en la programación Colosal para esta mañana de jueves.

gasolina. Ahí teníamos a Daddy Yankee por aquí en Colosal a esa hora de la mañana. Gracias por estar en sintonía. Puntualizamos en este momento a las 6 de la mañana con 18 minutos. 6 con 18. Buenos días. Gracias por estar ahí en sintonía de Colosal. Feliz y bendecido jueves. Antes de al fin de semana. Para los que están por ahí conectados y conectadas a la programación, hágame el reporte, dígame cuál es el éxito, cuál es el tema, cuál es la canción que quiere escuchar mientras está desayunando, mientras está tomando el cafecito de la mañana, mientras está por ahí en sintonía de Colosal a esa hora. Súbale el volumen. 6:19.

el Meneito. 6 de la mañana con 24 minutos, 6 con 24. Las y los que están ahí en sintonía de Colosal en ese momento, disfrutando de un cafecito, desayunando, preparándose para ir a trabajar y en sintonía de Colosal. Muchas gracias, buenos días, esperando en Dios que hoy sea un colosal día en todo lo que tengas que hacer. Lo que vayas a hacer el día de hoy, que sea de éxitos, de puras bendiciones. Vamos a continuar con Don Omar. Y si todavía no ha hecho el reporte de sintonía, le invito para que lo haga en ese momento. WhatsApp Colosal habilitado a esa hora de la mañana.

¿Qué tal Bernie Hidalgo? Ahí en total y completa sintonía colosal a esa hora de la mañana. Bernie Hidalgo, buenos días. Qué bonita mañana, qué bonito amanecer desde el punto donde está Bernie Hidalgo. Eso es como por la zona de Cotobruz. En algún punto de la zona de Cotobruz, porque al fondo se observa el volcán Barú del sector panameño. Y con una impresionante vista, un amanecer espectacular. Saludos, Bernie Hidalgo. Gracias por estar ahí en sintonía de Colosal a esta hora de la mañana. Y desde la zona de Panamá, dice por acá, bendiciones para ti, Gerling, desde Campo Alegre, Distrito de Renacimiento. Saludos, aquí terminando de hacer los quehaceres de la casa. Feliz jueves, dice, abrazo y beso a la distancia. Muchas gracias, Gerling Ruiz, que está por ahí en total y completa sintonía de Colosal, preparándose para ir a trabajar. Los quehaceres bien tempranito y luego de ahí se va a trabajar Gerling Ruiz. Saludos y gracias por estar con Colosal, Gerling. Feliz mañana.

0: 6 y 33 minutos.
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6 de la mañana con 43 minutos. Buenos días, Costa Rica. Feliz y bendecido día para todos los que están por ahí conectados a los 883 de Colosal. Saludos para todos, dice Jeffrey desde Barrio Los Ángeles de Pérez Celedón. Jeffrey, muchas gracias. Igual para usted, un saludo muy especial. Buenos días. También por ahí tenemos a Maritza desde la 22 de octubre. Pero en ese momento dice que anda por ahí haciendo el running de la mañana.

O más que eso, caminando, de hecho. Ahí está en el sintonía de Colosal. ¿Cómo va a ser posible, Marixa? Ahí está en el sintonía desde la 22 de octubre. Saludos y gracias por estar en sintonía de los 883 de Colosal a esta hora de la mañana. Y por ahí, para todos los que están conectados a la programación a esta hora, buenos días. Buenos días. Seguimos disfrutando de más música, seguimos disfrutando de la mejor programación por acá en el jueves por la mañana, hoy 20 de agosto. Saludos muy especiales para todos ustedes ahí en sintonía.

6:49. Gracias por estar en sintonía de Colosales ahora. Buenos días. Seguimos avanzando por acá con más música. Y usted que está ahí en sintonía, no se quede sin hacer el reporte, sin formar parte de nuestra programación. Feliz mañana. Saludos y para Marco, que deja su reporte de sintonía. También por ahí tenemos al amigo del 5212, conectadísimo a la programación Colosales ahora de la mañana también. Muchas gracias. Buenos días. Reportes que nos llegan por acá a través del WhatsApp, que sigue disponible para que usted también haga su reporte y no se quede sin formar parte de nuestra programación. Estamos a 10 para que sean las 7. Que no me le agarre tarde. 10 minutos para las 7 de la mañana. Vamos a continuar con más música. En este caso vamos con el merenguito. Es de Eddie Herrera, el tema, La Bailadora.

6:55, estamos llegando a la parte final de esa hora de programación, invitándoles por supuesto para que se mantengan en sintonía de Colosal, disfrutando de más y mejor música por acá en el Jueves Colosal. Dice por acá, hola, buenos días hermano, en sintonía desde San Rafael de Alajuela, Tostadora JBS. Ahí en sintonía de Colosal. Muchas gracias por estar ahí conectado a la programación desde Alajuela, mi hermanito. Desde San Rafael de Alajuela. Ahí está nuestro amigo dejándonos el reporte de sintonía. Muchas gracias. Vamos a complacer y vamos cerrando esta hora de programación con la música de El Barón de la Bachata. El tema no es brujería. Cerramos esta hora y ya viene Panorama y luego la bendición de la mañana por acá en Colosal. Buenos días.

0: 7 en punto.
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3: Muchísimas gracias por acompañarnos aquí en Panorama en este 20 de agosto, Día del Artista Nacional. Y hoy queremos iniciar con una frase del sacerdote peruano Osvaldo Rodríguez, que dice: la identidad, de un modo muy sencillo, es el amor a lo nuestro.
2: En la celebración del Día del Artista Nacional, el Ministerio de Cultura y Juventud dedica este año la fecha a Gerardo Ramírez, una figura estrechamente ligada a la historia de la música popular costarricense y particularmente al grupo Los Ixos.
3: Qué bien, don Gerardo. Y es que hablar de Gerardo Ramírez es recorrer muchas décadas de nuestra música. Su voz quedó ligada para siempre a canciones que acompañaron bailes, fiestas, reuniones familiares y programas de radio de muchas generaciones.
2: Los Ixos nacieron en Cartago a finales de los años 60. Sus orígenes están en un grupo de jóvenes relacionado con el Ateneo Juvenil Cristiano, hasta convertirse posteriormente en una agrupación de música popular.
3: Su particular nombre tiene toda una historia. Los Ixos fueron un antiguo pueblo procedente de Oriente Próximo que llegó a dominar parte de Egipto hace más de 3.000 años. Cuando aquellos jóvenes cartagineses buscaban un nombre para su agrupación, conocieron la historia de aquellos antiguos conquistadores y decidieron adoptar.
2: Así nacieron los Ixos de Costa Rica, que también terminarían realizando su propia conquista, pero a través de la música.
3: Con el paso de los años se convirtieron en una de las agrupaciones más reconocidas de la música bailable costarricense. Su repertorio ha transitado por la cumbia, el merengue, el bolero y la balada. Y algunas de sus canciones incluso incorporaron mensajes de contenido social.
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2: Después de separaciones, reencuentros y cambios en su integración, los Ixos lograron algo que no todos los artistas consiguen: permanecer en la memoria colectiva. Canciones como Si te vas, Si supieras y Violencia siguen siendo reconocidas décadas después de alcanzar popularidad.
3: Hoy, en el Día del Artista Nacional, Gerardo Ramírez recibe un merecido reconocimiento a una trayectoria que forma parte de la historia de nuestra música.
2: Tenemos unas declaraciones de Gerardo Ramírez a propósito de este homenaje. Escuchemos.
5: Me siento muy agradecido con el Ministerio de Cultura y Juventud y al señor ministro, don Jorge Rodríguez, por el reconocimiento que me quieren hacer el 20 de agosto en el CENAC, en San José. Allí me van a hacer un homenaje que es muy agradecido de mi persona. Gracias, Ministerio de Cultura y Juventud. Ahí nos vemos el 20, si Dios quiere. Bendiciones, un abrazo para todos.
3: Como homenajeado de este Día del Artista Nacional, Gerardo Ramírez nos lleva ahora hasta la música de los Ixos. Escogimos una de sus canciones más conocidas, que además tiene un mensaje bastante especial y lamentablemente todavía muy vigente en nuestros tiempos. Los dejamos con un fragmento de Violencia.

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2: Este sábado 22 de agosto comienza una de las principales celebraciones culturales de nuestro país, la edición número 24 de la Feria Internacional del Libro, que se extenderá hasta el domingo 30 de agosto.
1: La Feria Internacional del Libro regresa este año a la antigua aduana en San José, un espacio tradicionalmente ligado a este encuentro entre lectores, escritores, editoriales y librerías.
2: En esta edición, Guatemala será el país invitado de honor, lo que permitirá acercarnos a su literatura, pero también a otras expresiones de su cultura y tradiciones.
1: Durante 9 días, quienes visiten la feria encontrarán presentaciones de libros, encuentros y charlas con autores nacionales y extranjeros, además de propuestas culturales, emprendimientos y opciones gastronómicas. La intención es que la actividad vaya más allá de comprar libros y se convierta en un espacio para compartir alrededor de la lectura.
2: Importante, la entrada a la Feria Internacional del Libro es gratuita.
1: Y esta es una buena oportunidad para visitar la antigua aduana, descubrir nuevos autores y, por supuesto, regresar a casa con algún buen libro.
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2: Costa Rica también se cuenta a través de sus artistas. Hay países que se explican a través de sus fronteras, sus paisajes o las páginas de su historia. Costa Rica, además, se explica a través de lo que crea. Nuestra identidad no nació terminada. La hemos construido generación tras generación y en esa tarea los artistas han sido fundamentales. Ellos han puesto palabras, sonidos, imágenes, movimientos y emociones a eso que llamamos ser costarricenses. Está en la canción que aprendimos de niños que todavía recordamos, en la marimba que nos lleva a Guanacaste, en el swing criollo que hicimos nuestro, en los himnos de nuestros cantones que convierten el orgullo por la tierra cercana en música y memoria. Pero nuestra cultura también vive en los lugares donde nos encontramos. Está en las fiestas patronales, donde una comunidad reafirma sus tradiciones. En los topes, las mascaradas y las cimarronas, en las bandas que llenan parques y plazas, en ese patrimonio vivo que pasa de abuelos a nietos y que nos recuerda de dónde venimos. Está también en nuestros libros, teatro que nos confronta, en la película que cuenta nuestras historias, en la danza, la pintura, la fotografía, la escultura, el circo, la historieta, la artesanía, el diseño, las artes urbanas y las nuevas formas de creación que nacen con cada generación. Porque el arte hace algo extraordinario, convierte experiencias individuales en memoria colectiva. Un artista crea desde su sensibilidad, pero muchas veces termina creando para todos. Nos presta una canción para enamorarnos, un poema para despedirnos, una obra para hacernos preguntas o una imagen para reconocernos. Por eso, celebrar el Día del Artista Costarricense no es solamente reconocer una profesión, es agradecer a quienes construyen todos los días el imaginario de Costa Rica. Nuestros artistas son también trabajadores de la cultura. Detrás de cada creación existe formación, disciplina, investigación, ensayo y trabajo. Celebrarlos implica reconocer su aporte y comprometernos con mejores condiciones para crear. Cada generación recibe una Costa Rica, pero también tiene la responsabilidad de imaginar la siguiente. Y mientras haya alguien componiendo una canción, escribiendo una historia, levantando un personaje sobre un escenario, pintando, danzando, filmando o creando algo que todavía no existe, Costa Rica seguirá contándose a sí misma. Hoy celebramos a nuestros artistas porque en sus manos, sus voces y su imaginación habita una parte de nosotros. Celebrarlos es celebrar nuestra memoria, nuestra diversidad y nuestra identidad. Es celebrar aquello que nos hace reconocernos como pueblo. Celebrar a nuestros artistas es celebrar a Costa Rica.
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2: Este fue un comentario de Jorge Rodríguez Vives, ministro de Cultura y Juventud.
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2: De esta manera llegamos al final del programa de hoy. Muchísimas gracias como siempre por su atención. De esta manera llegamos al final de Panorama.
6: Muchas gracias por su atención. Le esperamos en nuestra próxima edición de lunes a sábado, al ser las 7 en punto de la mañana.
2: Mientras tanto, queda en sintonía de esta emisora, asociada a la Cámara Nacional de Radiodifusión.

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0: Buenos días, 7 de la mañana con 25 minutos. De esta manera iniciamos Convivencia sin Colosal. El espacio para escuchar y disfrutar música con mensaje positivo. Agradeciendo a Dios por este nuevo día, por esa oportunidad que nos regala para seguir luchando por nuestras metas y objetivos. La bendición de la mañana en Colosal.
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0: 7:01 ha hecho el reporte, le invito para que lo haga en este momento. Al ser las 7:25, el 8802-3635 WhatsApp de Colosal está completamente disponible para que formes parte de nuestra programación.

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Gracias por estar en sintonía. Mundializamos en este momento a las 7 de la mañana con 41 minutos. Estamos a 19 para que sean las 8. Esto es la bendición de la mañana en Colosal. No se me quede sin hacer el reporte de sintonía. Aproveche, está totalmente habilitado el 8802-3635, WhatsApp de Colosal, para que formes parte de nuestra programación, o también está disponible el 2783-3635 para que solicites tu canción favorita y forme parte del Jueves Colosal, la bendición de la mañana.

La bendición de la mañana por aquí en Colosal. Estamos utilizando en este momento las 7 de la mañana con 52, 8 para que sean las 8. Gracias de verdad por estar en sintonía de Colosal en este momento, disfrutando de la programación para este jueves 20 de agosto. Invitarles para que sigan dejando su reporte y solicitando su canción favorita en la bendición de la mañana. Vamos a continuar con música de Ricardo Montaner, el tema Todo.

0: Gracias por estar en sintonía de Colosales a hora de la mañana. Estamos llegando a la parte final de Vivencias en Colosal. Por supuesto, más bien de la bendición de la mañana, venimos con Vivencias. Esa es, se me cruzaron los cables. Por supuesto, invitándoles, por supuesto, a que sigan ahí sintonizados, escuchando y disfrutando de la buena música. Cuando tienes un montón de cosas en mente, ¿verdad? Ya venimos con más música, más éxitos. Haga su reporte y solicite su canción favorita. 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
1: Las 8 y un minuto. 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

Nada más y nada menos que con Janet y el tema del muchacho de los ojos tristes. Iniciamos vivencias en Colosal a esa hora de la mañana. Gracias por estar ahí en sintonía. Buenos días, 8 de la mañana con 9 minutos. Y a partir de este momento les invito para que me dejen el reporte de sintonía por ahí a través del WhatsApp y solicite su canción favorita. Es momento de escuchar esas hermosas y bellísimas baladas románticas de ayer, así que no se quede sin solicitar a su favorita a través del WhatsApp, el 8802-3635, que está completamente disponible a esa hora de la mañana. Vamos a continuar con un gran éxito de Manolo Galván, el tema Te quise, te quiero y te querré.

0: Gracias por estar en sintonía de Colosal. Saludos, buenos días, feliz mañana. 8:17. Eso es Vivencias en los 883. Escuchábamos a Lorenzo Santamaría con Para que no me olvides en Colosal. Ya venimos con más éxitos.
1: 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Las 8:17.

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8 de la mañana con 26 minutos, es la programación de Vivencias en Colosal. Saludos hoy para Aira Ortiz, que dice: hola, buenos días, Fabián. Si me gusta, me gustaría escuchar alguna canción, por favor. Con muchísimo gusto, Aira Ortiz, que nos deja su reporte de sintonía. Igual por acá nos deja el reporte de sintonía Fabiana. Todo bien, gracias a Dios. Aquí vamos en la lucha tenaz. Gracias por estar ahí en sintonía de Colosal en ese momento, disfrutando del espacio de Vivencias, esas grandes baladas del ayer que no se olvidan y que disfrutamos escucharlas nuevamente. Hagan el reporte y díganme cuál es la canción, cuál es el tema que quiere escuchar en esa mañana, y con muchísimo gusto les voy a estar complaciendo. Llega por acá Roberto Carlos con un gran éxito, Lady Laura.

0: Lady Laura, música de Roberto Carlos, por quien Colosal a esa hora de la mañana. Tenemos el siguiente reporte que nos llega por acá a través del WhatsApp.
1: Buenos días, Fabián, si es tan amable, un saludo de cumpleaños para Guillermo Meléndez.
0: Está bien, con muchísimo gusto.
1: Muchas gracias, que tenga un lindo día.
0: Para Guillermo Meléndez, el saludo muy especial, que Dios me lo bendiga y que la pase muy bien. Felicidades. Pase excelente, que sea un colosal día. Saludos y gracias por estar con Colosal.
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Continuamos por acá en la programación de Vivencias en Colosal. Gracias por estar ahí en sintonía, disfrutando del espacio, disfrutando de la programación a esta hora. Por supuesto, les invito para que dejen su reporte a través del 8802-3635, que está completamente disponible, el WhatsApp Colosal. A esta hora de la mañana tengo un saludo muy, pero muy especial. Un saludito más que especial porque hoy, nada más y nada menos, que mi madrecita querida, Marixa Vázquez, hoy está de cumpleaños, hoy está de manteles largos, así que un saludo muy, pero muy especial para mi madrecita, que Dios me la bendiga, me le siga regalando muchísima salud y muchísimos, pero muchísimos años más. Así que saludos para mi madrecita, que por ahí está en sintonía de Colosal a esta hora de la mañana, escuchando y disfrutando de Vivencias. Saludos para mi mamita. Mami, te amo muchísimo, que Dios me la bendiga y que hoy sea un maravilloso día, un colosal día, mami, para usted, que hoy está de manteles largos.

Así que saludos ahí para mi mamá y también para mi tío. Para mi tío Manuel. Manuel Vázquez, que también está de cumpleaños el día de hoy. No son gemelos, pero cumplen el mismo día. Qué nivel. Así que saludos para mi tío, que también está de cumpleaños, Manuel Vázquez, hoy allá en el sector de Río Incendio. Así que saludos muy, pero muy especiales para ambos, tanto para mi mamá como para mi tío, que hoy están de cumpleaños. Felicidades, bendiciones. Vamos a continuar por acá con más vivencias en los 883 de Colosal. A esta hora de la mañana llega por acá Papel y Lápiz con el tema La Playa del Romance.

0: 8:46.
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1: La presidenta de la Asamblea Legislativa, Yara Jiménez, eliminó oficialmente la compra de pines de oro para los diputados, una tradición de años en el Congreso costarricense. La medida marca un giro hacia la austeridad y busca frenar un gasto protocolario que ha costado cientos de millones de colones al presupuesto público a lo largo de diversas administraciones. El movimiento de huelga convocado por enfermeros en el Hospital México afectó un 65% del turno de las 6 de la mañana a las 2 de la tarde y un 49,8% del segundo turno, lo que provocó la cancelación de 18 cirugías programadas para este martes. Un joven de apellido Barrantes y de 23 años es la víctima del ataque armado ocurrido la mañana de este martes en el sector de Barrio San José de Alajuela. De acuerdo con el organismo de investigación judicial, el incidente se dio a eso de las 9:57 de la mañana, cuando el joven viajaba en una motocicleta y fue colisionado levemente con el retrovisor de un vehículo que circulaba en sentido contrario. La víctima se bajó de la motocicleta unos metros después y en ese momento uno de los ocupantes del carro también se bajó y sin mediar palabra alguna le disparó al joven en varias ocasiones, impactándolo en el tórax. Al llegar la Cruz Roja costarricense al sitio, declararon sin vida al joven. De regreso al entrenamiento el lunes con el Bayern Múnich, el atacante Harry Kane declaró que se prepara para iniciar las negociaciones de su renovación más allá de 2027 con el club bárbaro. Le informó Natalia Sojo. 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

0: 10 de la mañana con 3 minutos. ¿Qué tal? Muy buenos días. Bienvenidos y bienvenidas a la programación de Ritmos acá en Colosal FM. Qué gusto estar en cabina acompañándoles en esta mañana de hoy, jueves, antes del fin de semana, jueves 20 de agosto. En la número 1 Colosal FM, a partir de ese momento damos inicio a lo mejor de la música 100% tropical. Cumbia, merengue, bachata y salsa para complacerle con muchísimo gusto en esta hora de programación. Lo mejor de Ritmos, escucharemos buena música en esta hora de éxito 100% tropicales. Cumbia, merengue, bachata y salsa. Déjenme su reporte de sintonía por medio del WhatsApp. Ya está totalmente habilitado.
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0: Totalmente disponible para que formes parte de la programación tropical de la radio Ritmos en Colosal FM. 10:04. Muy, pero muy buenos días. Iniciamos esta nueva hora de programación.
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se llama Valió la Pena, es el tema a cargo de Marc Anthony. Todo el sabor de la salsa por acá en Ritmo de Colosal. 10 de la mañana, 9 minutos. Saludos para Jacqueline. Muy buenos días, Jacqueline, para usted que está en sintonía. El amigo José, también disfrutando de la programación de la número 1 Colosal FM. Saludos para Elber Hernández. En full sintonía de Colosal FM, muchísimas gracias, mi buen amigo Elber, que está en sintonía de Colosal FM. Gracias por estar con nosotros a esta hora de la mañana, 10 con 9 minutos, 8802-3635. Déjenos su reporte. Y bueno, cuéntenos cuál tema quieres escuchar en esta mañana del jueves. Estamos a tesar al fin de semana, una mañana soleada, caliente. Acá en Ciudad Neilic. Seguimos complaciendo con mucho gusto. Llega Joseph Fonseca. Este tema se llama Dame una Oportunidad. Todo el sabor del merengue en Colosal FM.

0: Esto solo sale FM y teníamos a Joseph Fonseca con esto que se llama Dame una oportunidad acá en Colosal FM, 10:14. 10 de la mañana, 14 minutos. Saludos, buenos días, dice para usted en cabina. Saludos para mis dos hijos, para Rudy y para Viviana. Están en full sintonía. Saludos también para mis nietos, de parte de doña Digna Vázquez, allá desde Las Brisas, en San Vito de Cotobruz. Muchísimas gracias, doña Digna, por su reporte de sintonía. Saludos para sus hijos, para sus nietos. Están en full sintonía de Colosal FM allá desde San Vito de Cotobruz. ¿Cómo está San Vito? ¿Cómo se encuentra San Vito a esa hora de la mañana? 10:15. Saludos a la amistad del 7739, también dejándonos su reporte de sintonía. Muchas gracias, muy buenos días. Parece que está en full sintonía de la número uno Colosal FM. Música 100% tropical en esta mañana en el programa de ritmos acá en Colosal FM.
1: Bueno.

0: 10 de la mañana, 19 minutos. Ahí teníamos este tema, se llama Ni una lágrima más. Acá en la programación de Ritmos de Colosal FM, 10 con 19. Saludos a la amistad del 0451. Están disfrutando de la programación. Por acá nos cuentan de que San Vito se encuentra bastante soleado a esa hora de la mañana. Muchísimas gracias por su reporte de sintonía. Saludos también para nuestra buena amiga Ana, que está en sintonía ya de Colosal FM. Nos deja su mensajito a través de nuestro WhatsApp.
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0: Completamente disponible para que solicites tu tema favorito. Estamos en Ritmos, música tropical en Colosal FM.

música a cargo del grupo Maravilla. Ese gran éxito de la cumbia se llama En Tus Manos, acá en Colosal FM, 10:24. Gracias por continuar en sintonía de Colosal. Saludos para don Oscar desde Pérez Celedón, que está disfrutando de la buena música de Colosal FM, acá en Ritmos de Colosal. ¿Qué tal, don Oscar? Saludos allá en Pérez Celedón. Gracias por estar en sintonía de la número uno, Colosal. Música tropical, cumbia, merengue, bachata y salsa. Con mucho gusto les estamos complaciendo. Cuénteme cuál es su tema favorito, cuál es su canción favorita de Ritmos, para complacerle por acá en la número uno, Colosal FM.

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El sabor de la bachata a cargo de Romeo Santos. Esta canción se llama Llévame Contigo. Esta es Colosal FM en el programa de ritmos acá en Colosal. Saludos, tengo más de los reportes de sintonía que nos siguen ingresando por acá a través del WhatsApp a cabina 8802-3635. Saludos para Enrique Quiroz. Buenos días, saludos amigos de Colosal, dice en full sintonía desde Pérez Celedón. Allá en Pérez Celedón nos comentan de que está bastante nublada la mañana por allá en Pérez. Muchísimas gracias a nuestro buen amigo Enrique Quiroz, que está en full sintonía de la número uno Colosal FM. Disfrutando del programa de música tropical, Ritmos en Colosal, 21 minutos nos separan ya de las 11 de la mañana. Rapidísimo, la mañana de hoy jueves, estamos jueves, antes sale al fin de semana, jueves 20 de agosto. Y hablando de rápido, qué rápido se ha ido este mes de agosto. Ya estamos a 11 días ya de finalizar este octavo mes, el octavo mes del 2026. Continuamos con más de la música, más de los éxitos de Ritmos, acá en Colosal FM.

Los hermanos Rosario con ese tema se llama Siento. Todo el sabor del merengue por aquí en Colosal FM. Últimos 15 minutos ya de programación acá en Ritmos de Colosal FM. Saludos para Freddy Rojas allá desde David, Panamá, en sintonía de Colosal FM. Nuestros hermanos panameños que siempre están en sintonía de la número uno Colosal. Muchas gracias. Ritmo. Estar en sintonía de Colosal FM. Para usted, mi amigo o mi amiga que va en su automóvil en carretera en ese momento, disfrutando de la programación Colosal. Usted que está en su trabajo, los buenos amigos y amigas del comercio, también en full sintonía de la número uno Colosal. Qué gusto saludarles en esta mañana del jueves, con la buena música que tenemos en Ritmos. Hoy jueves, antes de al fin de semana en Colosal FM.

Estamos de esa manera ya llegando a la parte final de la programación de Ritmos. A partir de las 11 de la mañana continúo con más de la buena música por aquí en Colosal para que, por supuesto, se mantenga usted en sintonía. Disfrutando de los mejores éxitos de Colosal FM. Hoy jueves vengo con música 100% variada, tropical, latina y romántica. Saludos para María Esther Padilla, que está de cumpleaños el día de hoy. Por acá nos hicieron su llamadita y bueno, nos contaron de que María Esther Padilla está de cumpleaños el día de hoy. Así que esperando que la pase muy bien, que cumpla muchísimos años más. Saludos a María Esther Padilla, muchas felicidades, feliz cumpleaños, saludos. Finalizamos con música de la Sonora Dinamita, eso se llama Talento de Televisión, en Ritmos de Colosal FM. Buenos días, ya casi volvemos con más de la música en Colosal.

0: 9:59 minutos.
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Se llama La Aurora, música a cargo de Eros Ramazzotti junto a Alicia Keys acá en la programación de Colosal, en esa buena versión a cargo de esos dos grandes artistas. En la número uno Colosal, 11:09, continuamos con más de la música, con más de los éxitos acá en Colosal FM, música 100% variada a partir de este momento y hasta las 12:00 p.m. Para complacerle y saludarle con muchísimo gusto en esta nueva hora, en estos 60 minutos cargados de buena música en la número uno Colosal FM. Llega a la oreja de Van Gogh, este tema se llama Cuídate en Colosal.

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0: 11:15.
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Es amor, música a cargo del grupo Extra. Todo el sabor de la bachata por acá en la número uno Colosal FM. Y teníamos al grupo Extra con este buen tema acá en la número uno Colosal FM, tropical, latina y romántica. Gracias por estar en sintonía de la número uno Colosal. Saludos para Lulú, nuestra buena amiga Lulú, que está en sintonía también de la programación de Colosal en esta mañana, 11:23. Disfrutando de lo mejor de la música 100% variada, tropical, latina y romántica. Ahora yo les cuento que la nueva onda tropical número 34 atravesará el país este jueves. La onda tropical de esta temporada que va a atravesar el país hoy jueves, fenómeno que a diferencia de la onda número 32 y 33, no va a generar tantas lluvias debido al ambiente poco húmedo que se presentará en el territorio nacional. Para este jueves 20 de agosto se esperan vientos alisios durante horas de la mañana en diferentes partes de nuestro país. Irán perdiendo fuerza para cuando llegue ya la tarde. El Instituto Meteorológico Nacional también detalla que este día se presentará una reducción en la humedad, por lo que hay una baja probabilidad de lluvias en la mayoría del territorio nacional. Eso sí, no se descartan que ocurran aguaceros con rayería en el centro y el sur de la vertiente del Pacífico. Continuamos con más música. Llega Toledo. Este tema se llama Brindis, acá en Colosal.

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cuestión le fue notificada la mañana de este martes al presidente de la Corte Suprema de Justicia, Orlando Aguirre, y fue dada a conocer un día después por el propio jerarca en la conferencia de prensa semanal previa al Consejo de Gobierno. Un tipo de cambio que llegó a cifras del 2007. Un entorno de desinflación que suma ya 15 meses. La desaceleración del régimen de zonas francas, la caída sostenida en los ingresos tributarios y una deuda política con una proyección sostenida al alza. Ese es el escenario que enfrenta hoy la administración Fernández Delgado en sus primeros 100 días de mandato. El organismo de investigación judicial atendió un homicidio el pasado domingo en Turrialba, pero 48 horas más tarde localizó el cuerpo de una segunda víctima a tan solo 25 metros del primer sitio. Las víctimas fueron identificadas como dos jóvenes de 28 y 22 años. Uno de ellos, de apellido Vázquez, era chef y se encontraba en búsqueda de empleo. El segundo, Steph Aguilar Guerrero, fue hallado dos días después en las cercanías del primer escenario. De acuerdo con las investigaciones preliminares, ambos casos estarían vinculados en una disputa relacionada con el narcotráfico y la expansión de la banda conocida como Maruja en la zona. El técnico Paulo César Wanchope dirigirá al Club Sport Herediano por tercera vez. El estratega de 50 años asumió la primera vez en el 2008, posteriormente en el 18 y ahora volverá en el 26. Wanchope ha dirigido al Team Uruguay de Coronado, Cartaginés dos veces, Pérez Celedón y Saprissa, Selección Mayor de Costa Rica y la Sub-21. Entre los retos inmediatos de Chope será sacar al campeón nacional adelante en el Apertura 2026, certamen en el que está en la séptima posición. Le informó Natalia Sojo. Si desea conocer más sobre estas noticias o cualquier otra información, puede visitar nuestro sitio web amprensa.com o nuestras redes sociales AM Prensa.

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Los Titanes con este tema que se llama Zodíaco. Todo el sabor de la salsa por acá en la número 1 Colosal FM. Estamos ya puntualizando a las 11 de la mañana con 43 minutos. 11 con 43. Ya casi acercándonos a las 12 del mediodía. Estamos enrumándonos a las 12 con la buena música de Colosal FM. Música variada. Saludos para Martita. Hola, muy buenos días, Martita. ¿Cómo estás? Saludos. Para usted que está en full sintonía de la número uno Colosal, disfrutando de la buena música, de los éxitos de la radio líder Colosal FM. 8802-3635, nuestro WhatsApp completamente disponible para usted, para complacerle y saludarle con muchísimo gusto en esta mañana, ya casi tarde de hoy jueves.

Ahí teníamos a Rawayana junto a Manuel Turizo. Eso se llama Inglés en Miami, acá en Colosal. Últimos 9 minutos ya de programación. Recordándoles que a partir de las 12 iniciaremos con el programa de The Will de los 90s por acá en Colosal. Para que usted no se lo pierda, tendremos la mejor música de los 90s, clásicos, baladas, música tropical de los 90s acá en Colosal, para que no se lo pierda y manténganse ustedes en sintonía de Colosal FM disfrutando de los mejores éxitos. Tengo hoy jueves por acá en la número 1 Colosal. A continuación llega este tema romántico, música a cargo de Divino. Esa canción se llama Mi Vida, acá en la número 1 Colosal FM.

0: 12 en punto.
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De esa manera damos inicio al programa de Vuelta a los Noventas de Colosal FM, 12:09. A partir de ese momento y hasta la 1 de la tarde, tenemos los mejores éxitos de los noventas acá en Colosal FM. Muy buenas tardes. Iniciamos en la programación de esta tarde del jueves. Antes al fin de semana en Colosal, 12:09. Hasta la 1 de la tarde te estamos programando éxitos de los noventas, de la década de los noventas, música variada, tropical, latina y romántica. Iniciamos con este tema de Cristian Castro, que se llama Lloran las Rosas. De vuelta a los noventas a partir de ese momento y hasta la 1 de la tarde.

0: 12:15.
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Gran clásico de los 90 en la programación de Colosal FM. Estamos en De Vuelta a los 90 en esta tarde, 12 con 20 minutos. Saludos para Vanessa, que está en sintonía de Colosal FM. Por acá nos solicita un tema de Ricardo Montaner. Claro que sí, con mucho gusto, Vanessa. Le vamos a complacer con muchísimo gusto en esta hora de programación. Usted que está almorzando y está escuchando Colosal FM, muchas gracias por estar en sintonía. 12:21 minutos hasta la una de la tarde. Lo mejor de los éxitos de los noventas lo escucharás acá en Colosal FM.

0: Se llama Tan Enamorados, música a cargo de Ricardo Montaner, acá en Colosal FM, 12:25. Estábamos complaciendo con este gran éxito de Ricardo Montaner, tema de los noventas, acá en Colosal FM, 12:25.
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0: Totalmente disponible en nuestro WhatsApp para que usted solicite su canción favorita de los noventas. Ese clásico, esa balada, ese merengue, esa salsa de los noventas, ese reguecito también. Con muchísimo gusto le vamos a estar complaciendo hasta la 1:00 p.m. De vuelta a los noventas en Colosal FM.

0: 12 y 30 minutos.
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Es Michael Jackson acá en la programación de Vuelta a los 90. Smooth Criminal en la programación de Colosal FM. Gran clásico a cargo del rey del pop. Saludos a Freddy. Muchísimas gracias, Freddy, por su reporte de sintonía ya desde Paso Canoas, en full sintonía de Vuelta a los 90 en Colosal FM. Siempre por acá dejándonos su reporte. Muchas gracias. Se agradece muchísimo, por supuesto, esos mensajitos que usted nos envía a través del WhatsApp. Usted que está almorzando a esa hora y está escuchando Colosal FM, provecho. Que disfrute de su hora de almuercito, su hora de descanso. Usted que, bueno, de pronto está apenas por ahí preparando su almuerzo, también que le quede buenísimo. Gracias por estar en sintonía de la número uno Colosal FM. Estamos disfrutando de la buena música de los noventas hasta la una de la tarde en Colosal. A continuación llega este gran tema a cargo de Enrique Iglesias por acá en la programación de Colosal FM. Esta canción se llama Nunca Te Olvidaré. Vamos a decirles también, por supuesto, el año, porque este tema es de 1999. Enrique Iglesias, Nunca Te Olvidaré, acá en Colosal.

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Se llama El Jardinero, música a cargo de Wilfrido Vargas, acá en Colosal FM. Estamos ya en los últimos 8 minutos de programación. Ya casi venimos con la parte final de Vuelta a los 90, acá en Colosal FM. Hasta la 1 de la tarde, los mejores éxitos de los 90. Y hablando de éxitos, escuchen nada más qué tema viene a continuación. Fernando Blanc, este tema se llama WhatsApp. Acá en Colosal FM, de Vuelta a los 90, ya venimos con la parte final de esta hora de programación.

Estamos llegando a la parte final de Vuelta a los 90 y por aquí en Colosal FM. Mañana viernes nuevamente este programa de música de los 90 a partir de las 12 del mediodía. De lunes a viernes usted podrá disfrutar de este excelente programa acá en Colosal FM. Finalizo con música de Marco Antonio Solís. Este tema se llama El peor de mis fracasos. A partir de la 1 de la tarde continúo con más música 100% variada. Vengo con música nueva, música tropical, vengo con clásicos y un poquito de todo a partir de la 1 de la tarde en Colosal FM. 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

Se llama Bombón, el tema cargo de Capo, acá en Colosal FM, para dar inicio a un bloque más de buena música 100% variada. A partir de ese momento y hasta las 3 de la tarde, los mejores éxitos los escucharás acá en Colosal FM. Por supuesto, la invitación para que usted nos deje su reporte de sintonía a través del 8802-3635 está completamente habilitado para usted, para que formes parte de esta programación de buena música de Colosal FM. 1:07 PM. Saludos para mi buen amigo Fabio, que está en full sintonía también de la programación de Colosal FM. Continuamos con más de la música. A continuación llega este tema a cargo de esta agrupación mexicana. Se llama Grupo Frontera. Grupo Frontera, que dicho sea de paso, esta agrupación que recibió una cantidad de dinero, bueno, bastante alta, debido a que se presentó en la fiesta del futbolista Lamine Yamal, jugador del Barcelona. Este delantero que organizó su celebración privada de festejando su cumpleaños, en la que reunió a figuras del fútbol y de la música, entre ellas el grupo Frontera estuvo presente en esta fiesta de Lamine Yamal. Bueno, según medios, como el talento internacional, el medio talento internacional, maneja que el grupo Frontera pudo haber cobrado entre 750 mil y 900 mil dólares por esta presentación privada en la fiesta del delantero del Barcelona, Lamine Yamal. Bueno, más de 750 mil dólares, más de 350 millones de colones al tipo de cambio de hoy. A 900 mil dólares, aproximadamente unos 400.

2 millones de colones, aproximadamente. Por ahí anda el asunto. Por si usted quiere traer al grupo Frontera a su fiesta, bueno, más o menos por ahí tiene que andar rondando entre unos 750 mil y 900 mil dólares. Con 500 millones de colones le alcanza. Eso sí, estamos seguros. Le alcanza y le sobra para traer al grupo Frontera. Continuamos con más música. Grupo Frontera, Tulum, acá en Colosal. 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

Se llama Síguelo Bailando, música a cargo de Ozuna en Colosal FM, 1:00 p.m, 16 minutos. Gracias por estar en sintonía. Saludos, tengo por acá reportes de sintonía que nos ingresan a través del 88023635. Mi buen amigo Enrique, disfrutando de la programación de Colosal FM. Muchísimas gracias, Enrique, por su reporte de sintonía por acá a través del 88023635. Completamente disponible nuestro WhatsApp para que usted solicite su canción favorita. Estamos complaciéndote con mucho gusto en esta tarde, bueno, hasta el momento soleada, tarde calientita por acá en Ciudad Neiva. Es ahora 1:00 p.m, 17 minutos.

Se llama Tu Cárcel en esta versión de Los Enanitos Verdes. Este tema, bueno, que originalmente es a cargo del gran artista Marco Antonio Solís, que lanzó este tema en 1986 como parte de su álbum Me Volví a Acordar de Ti. Bueno, ya luego llegó Los Enanitos Verdes en el año 2004. Interpretaron este tema en su versión rockera de Los Enanitos Verdes. Y bueno, hasta el día de hoy sigue siendo un éxito este tema, esta versión de Los Enanitos Verdes. Y por supuesto lo escuchas acá en Colosal. 1:25 p.m. Gracias por continuar en sintonía en esa tarde soleada, tarde lindísima de hoy, jueves. Antes al fin de semana en la número 1 Colosal. Más de los éxitos, más de la buena música. Acompañándote por acá en cabina hasta las 3 de la tarde.

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1: El fenómeno del Niño continuará afectando el territorio costarricense durante los próximos 10 meses, con posibilidad de que se extienda aún más. Inicialmente se había previsto que el fenómeno persistiera hasta abril del 2027. Sin embargo, ahora las proyecciones indican que podría mantenerse hasta junio del 2027, según explicó la meteoróloga Karina Fernández Espinosa del Instituto Meteorológico Nacional. Un informe de la Auditoría Interna del Ministerio de Educación Pública reveló serias irregularidades en el servicio de alimentación escolar, luego de que el Consejo Nacional de Producción ejecutara más de 70 mil millones de colones en el 2025 para abastecer a miles de estudiantes en todo el país. El documento señala que en el 52% de los productos analizados se detectaron sobreprecios respecto al mercado, lo que generó un impacto directo en los centros educativos. Cuatro hombres investigados por un intento de homicidio ocurrido en Cartago quedaron en libertad luego de una omisión atribuida a la fiscalía de esa provincia. Los imputados son de apellido Batista Pérez, Alvarado Cerda, Sanabria Orozco y Hernández Rojas, quienes figuran como sospechosos en la causa. La Fiscalía Adjunta de Cartago confirmó que estas personas recuperaron su libertad tras no solicitar la prórroga de la prisión preventiva. Liga Deportiva Alajuelense llega este jueves al Estadio Nacional Las Delicias en Santa Tecla con una misión clara, clasificar a la segunda ronda de la Copa Centroamericana. Le informó Natalia Sojo. 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

Se llama No me acostumbro, es música a cargo de Rey Ruiz acá en la programación de Colosal FM. Una de la tarde con 43 minutos, una tarde soleadita. Bueno, empiezan por ahí a llegar algunas nubecitas, pero sí tenemos una tarde soleada hasta el momento por acá en el sur del país. Saludos para Freddy Rojas, que nos deja por acá su mensaje a través del nuestro WhatsApp 8802-3635, nuestro WhatsApp al cual puedes comunicarte por acá a cabina, dejarnos tu reporte de sintonía, formar parte de esa programación de éxitos de Colosal FM. Mis buenos amigos de Tracopa, también en sintonía de Colosal FM. ¿Cómo están, mis buenos amigos? ¿Qué tal? Saludos. Saludos también para Kay, saludos para Nani. Ahí está Nani, me contaron de que Nani va de paseo este fin de semana. Hola Nani, saludos para Nani, que está en full sintonía también, escuchando Colosal. Está escuchando música Nani, saludos Nani. Gracias por estar en sintonía de la programación Colosal. 16 minutos nos separan ya de las 2 de la tarde. Continuamos con más de la música, con más de los éxitos de la número 1 Colosal. A continuación llega Franco De Vita con este gran éxito de la música romántica. Se llama Si la ves, acá en Colosal.

Si la ves, música de Franco De Vita en Colosal. Estamos a 12 minutos ya de las 2 de la tarde. Bueno, yo tengo una hora más de programación por acá en cabina, acompañándoles hasta las 3 de la tarde por acá en la número 1 Colosal. Así que a partir de las 2 continúo con más de la música, más de los saluditos que tengo por acá a través del WhatsApp. Por supuesto, más de la buena música de la número 1 Colosal FM. Llega Farruko junto a Gracie, eso se llama Ya Pa' Qué en Colosal.

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0: Nota luctuosa. La familia Nazar Hernández comunica a familiares y amigos el lamentable fallecimiento del señor Gerardo Nazar Rick, vecino de Ciudad Neglí. Su cuerpo será velado hoy a partir de las 3 de la tarde en la Capilla A de Funerales Vida en Ciudad Neglí. El día viernes 21 de agosto se estará llevando a cabo la misa de cuerpo presente a partir de las 9 de la mañana en la Iglesia Católica de Ciudad Neglí. Posteriormente, su cuerpo será trasladado al crematorio de Funerales Vida. Yo soy la resurrección y la vida. El que cree en mí, aunque esté muerto, vivirá. Y todo aquel que vive y cree en mí, no morirá. El señor Gerardo Nazar Wright descansa en la paz del Señor. Paz a su alma y resignación a familiares y amigos.
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Ahí teníamos ese tema a cargo de Kiba, Sean Paul y Ryan Castro en la programación de la número uno colosal FM. 2:00 p.m, 18 minutos. Continuamos con más de la buena música de Colosal. Saludos para el amigo Gerald, que está disfrutando de la programación. Saludos para Susana, dice por acá, en Santo Tomás, de parte del amigo Gerald, también disfrutando de la programación de Colosal FM. Muchísimas gracias por su reporte de sintonía a esa hora de la tarde. Una tarde que, bueno, ya comienza por ahí a ponerse bastante oscurita la tarde del jueves por acá en Ciudad Neily. Tengo más de la música, más de los éxitos en Colosal FM. A continuación llega Proyecto 1. Este tema se llama 25 horas en la programación de la número 1 Colosal FM.

Es música a cargo de Yuridia. Este tema se llama Eres mi nada. Por acá en la programación colosal. 2:26. Saludos para mi buen amigo Víctor, que está en full sintonía también de la programación colosal. Mi buena amiga Yerlin Ruiz desde Campo Alegre, distrito de Renacimiento. Saludos allá en el sector panameño, disfrutando de la buena música. Mi buena amiga Yerlin, siempre en sintonía de Colosal FM. Para toda la familia, Yerlin, saludos. Gracias por acompañarnos en esta tarde del jueves. Más de la música, más de los éxitos de Colosal FM. Hasta las 3 de la tarde acompañándote por acá en cabina.

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Alejandro Fernández con este tema que se llama Se me va la voz. 18 minutos, ya nos separan de las 3 de la tarde cuando, bueno, comienza a llover un poco por acá en Ciudad Neyli, lo que les venía mencionando, una tarde que probablemente iba a ser de lluvia. Bueno, así es, una tarde bastante oscura y con lluvia a esta hora. Saludos y también para la amistad del 3520. Están en full sintonía de Colosal, ya les vamos a complacer con muchísimo gusto, claro que sí. Ya en esta, en estos últimos minutos restantes de programación acá en la número uno Colosal.

Estamos de esa manera ya llegando a la parte final de esa hora de programación. Ha sido un gusto haberles acompañado por acá en cabina en este día de hoy, jueves. DJ Dylan. Por acá en la número uno Colosal FM. Por supuesto, a partir de las 3 de la tarde iniciará el programa de Tardes Colosal para que no se lo pierda. Hoy jueves 20 de agosto. Buena música, dinámicas, información y mucho más a partir de las 3 de la tarde. Finalizo con música de Farruko. Ese tema se llama Perdóname. Por acá en la número 1 Colosal FM. Feliz tarde, saludos.

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0: pero muy buenas tardes. Buenas tardes, buenas tardes. ¿Qué tal? ¿Cómo están? Bienvenidos y bienvenidas a una programación más en los 883 de Colosal. Quien les acompaña por aquí en cabina en esta tarde del jueves 20 de agosto de 2026. Este es su servidor en la programación de Colosal. Tardes Colosal a partir de este momento.
1: Fabián Vázquez.
0: Una tarde donde empieza a caer una...

De agosto, que se celebra el Día de la Persona Artista Nacional en Costa Rica, una fecha oficializada mediante la ley número 8014, creada para reconocer y destacar el aporte social, cultural y económico de los artistas y creadores costarricenses. La celebración busca visibilizar el trabajo de quienes contribuyen al desarrollo cultural del país, entre ellos músicos, actores, escritores, pintores y otros cultores de las diferentes disciplinas artísticas. Durante esta fecha se desarrollan actividades culturales, artísticas en distintas regiones del país, con la participación de instituciones y organizaciones vinculadas al sector cultural. Un reconocimiento a quienes mediante su talento, creatividad, mantienen viva la cultura y la identidad costarricense. Así que hoy es el Día del Artista Nacional. Día del Artista Nacional y por lo tanto entonces en Tardes Colosal para hoy jueves 20 de agosto venimos con música 100% tica, 100% nacional, homenajeando a todos nuestros artistas en Costa Rica. Así que bienvenidos y bienvenidas a Tardes Colosal y vaya dejándome su reporte y solicitándome sus canciones, sus éxitos favoritos en cuanto a música tica se refiere. Buenas tardes.

Muchísimas gracias por estar en sintonía de Colosal. 3 de la tarde con 11 minutos. Esta es la programación de Tardes Colosal. Les comento que en el calendario de los días mundiales e internacionales sobre el día de hoy tenemos que se celebra el Día Mundial de los Mosquitos, una fecha que recuerda el importante descubrimiento realizado por el médico británico Sir Ronald Ross. El 20 de agosto de 1897, Ross descubrió que los mosquitos hembras son responsables de transmitir la malaria entre los seres humanos. Este hallazgo fue fundamental para comprender la transmisión de esta enfermedad y desarrollar estrategias de prevención. ¿Por qué es importante esta fecha? El Día Mundial de los Mosquitos busca crear conciencia sobre la enfermedad transmitida por estos insectos. Entre ellas está la malaria, el dengue, fiebre amarilla, Zika. La prevención de las picaduras constituye una herramienta fundamental para reducir el riesgo de transmisión de estas enfermedades. Como dato histórico, el descubrimiento del señor Ronald Ross marcó un antes y un después en la investigación de las enfermedades transmitidas por mosquitos y tuvo una gran importancia para la salud pública. Hoy, 20 de agosto, se celebra el Día Mundial de los Mosquitos. En la programación de Tardes Colosales estamos con música nacional dedicada a el artista nacional, el artista costarricense, hoy en el Día Nacional del Artista. Así que vamos a continuar con más música por aquí en los 883 de Colosal. En este caso vamos a escuchar a Gonin, La Montaña y Sol.

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1: Solo vengo para que vea, dice por acá Gonin. Estamos en Tardes Colosal con música 100% nacional, 100% tica para el día de hoy. En homenaje del artista nacional. Full sintonía, mi hermano, pura vida. Ahí está Aarón Argüello en total y completa sintonía de Colosal a esa hora de la tarde. Pura vida, mi hermanito, un gustazo. Gracias de verdad por estar ahí en la sintonía de Colosal en este momento, disfrutando de la programación. Dice que quiere escuchar algo de Tapón. Perfectísimo, vamos a complacer con mucho gusto. Saludos y muy buenas tardes. Saludos para nuestra amiga Jacqueline Navarro, artista nacional de la zona de San Vito. Ahí está en sintonía total. Así que saludos hoy para Jacqueline, entonces, pura vida.

Música Nacional. Gracias de verdad por estar en sintonía de Colosal en ese momento, disfrutando de la programación. Saludos y buenas tardes, donde quiera que se encuentre por ahí en sintonía de los 883 de Colosal. Buenas tardes. Estamos celebrando el Día del Artista Nacional con grandes éxitos de la música tica. Hoy, 20 de agosto, también se celebra el Día Mundial de las Papas Fritas. Día Mundial de las Papas Fritas, una fecha dedicada a uno de los acompañamientos y snacks más populares del mundo. Las papas fritas, también como, conocidas como patatas fritas o papas a la francesa. Y pueden disfrutarse solas o acompañadas de diferentes salsas y aderezos. Las papas fritas son lo mejor. Son lo mejor las papas fritas. Como dato interesante, una de las teorías sobre el origen de las papas fritas se sitúa en Bélgica durante el siglo XVII. En Brujas, Bélgica, existe el Fried Museum, dedicado a la historia de la papa frita. Interesante dato. La mayor orden de papas fritas registradas, según el texto, pesó 454,95 kilos. 454,95 kilos y fue preparada en Estados Unidos en el 2014. La orden más grande de papas fritas hasta la fecha. En 1920 se inventó una máquina para pelar papas de manera rápida y uniforme. Al freír las papas a alta temperatura se pueden formar acrilamidas, compuesto asociado al calentamiento de alimentos ricos en almidón. Un texto señala que Thomas Jefferson introdujo las papas fritas en Estados Unidos en 1801, sirviéndolas durante una cena en la Casa Blanca. Y Bélgica es señalado como uno de los países con mayor consumo de papas fritas. Bélgica. Así que hoy es una buena excusa para disfrutar de una porción de papas fritas y recordar que detrás de este popular alimento existe una interesante historia gastronómica. Día Mundial de las Papas Fritas. Hoy, 20 de agosto. ¿A quién no le gusta una buena porción de papitas fritas, no? ¿A quién no le gusta? Vamos con música de Gandhi, el tema del invisible. Estamos con música nacional, por acá en Tardes Colosales.

Gracias por estar en sintonía. 3 de la tarde con 27 minutos. 3 con 27. Saludos para usted y para todos los que se encuentren por ahí conectados a nuestra programación. Seguimos avanzando por acá con buena musiquita. Así que no se me quede sin hacer ese reporte a través del 88023635. WhatsApp de Colosal, que está completamente disponible, completamente habilitado para que usted también haga el reporte y solicite su canción favorita. Full sintonía desde la 22 de octubre. El famosísimo Bola 8, el popular Cuchumbo. Ahí está Jorge Briseño, en sintonía total. Dice que le complazca con una de Toledo. Está bien, por la 8. Como usted diga. Como usted diga, gracias por estar en sintonía de Colosal. Saludos y buenas tardes. Estamos con música tica, música nacional. Hoy en el Día Nacional del Artista Costarricense.

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0: Música nacional para hoy, 20 de agosto, en homenaje al Día Nacional del Artista. Saludos y para Gerlin Ruiz, que está totalmente conectada con los sales en este momento. Gracias por estar en sintonía, Gerlin. Aquí en sintonía dice desde Campo Alegre, Distrito de Renacimiento, Panamá, en total y completa sintonía de Colosal en este momento. Pura vida, muchas gracias. Parte de los reportes que nos llegan por acá a través del 8802-3635, WhatsApp de Colosal, que está a completa disposición para que usted haga el reporte y también pueda formar parte de nuestra programación en esta tarde. Vamos a continuar por acá con más música, pero antes tenemos información.
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0: Y es que el ministro de Seguridad, Gerald Campos, respalda un proyecto de ley que busca permitir y regular el uso de dispositivos de inmovilización eléctrica, conocidos como TASER, por parte de los cuerpos policiales del país. La iniciativa plantea que estos dispositivos puedan utilizarse como una alternativa antes de recurrir a un arma de fuego, pero únicamente por policías que hayan recibido capacitación. Su uso estaría permitido para controlar a personas violentas que se resistan, neutralizar amenazas contra la vida o integridad de las personas y evitar lesiones graves a policías terceros o a la persona intervenida. El proyecto

El proyecto también establece límites. No podría utilizarse como castigo o tortura contra personas que ya estén sometidas y no representen una amenaza, ni de manera reiterada sin justificación. También habría restricciones para utilizarlos contra personas o esposadas o inmovilizadas. Cada abuso tendría que quedar debidamente documentado, incluyendo la fecha, hora, circunstancias y duración de las descargas. Además, las personas afectadas recibirían valoración médica cuando sea necesario. Ahí teníamos el dato entonces a esta hora de la tarde. Estamos a 10 minutos para que sean las 4 de la tarde. Seguimos con la música tica, seguimos con la música nacional. Gracias por estar en sintonía en este momento, disfrutando de nuestra programación. Y vamos a continuar con música de Deikel y el tema Besito Maracuyá.

Seguimos avanzando por acá con más buena música en cuanto a éxitos nacionales se refiere. Vamos a continuar por acá con otro gran éxito en la tarde, tarde de este jueves 20 de agosto. Llega por acá Los Hicsos con el tema Si Supieras.

0: Estamos en ese momento utilizando las 3 de la tarde con 57 minutos, 3:57, llegando a la parte final de esta hora de programación, pero antes vamos con información.
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0: ¡Oye, mi gente! La Caja Costarricense de Seguro Social intervino el Centro de Imágenes Médicas después de que una auditoría detectara a más de 12.000 estudios de resonancia magnética pendientes de ser interpretados por un radiólogo. La institución encontró problemas relacionados con el control y asignación de citas, la priorización de pacientes sin condición crítica, el teletrabajo, los registros médicos y el ambiente laboral. La Caja Costarricense de Seguro Social conformó un equipo especializado para ordenar la situación y reducir la lista de espera. Aunque la cantidad de estudios pendientes ya disminuyó, la institución advierte que la lista podría volver a crecer debido a la llegada diaria de nuevos pacientes. Además, la Caja espera avanzar este mes en la contratación de servicios externos y completar en octubre un análisis sobre la posibilidad de descentralizar los estudios de imágenes médicas. Seguimos avanzando por acá con más música. Vamos a cerrando esta hora de música nacional, de música tica. Y lo vamos a hacer con un éxito sureño desde Laurel. Corredores Costa Rica para el mundo. Los Indomables con El Pájaro Loco.

0: 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Las 4 y 3 minutos.
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Estamos iniciando una hora más cargada de buena música por aquí en Colosal. Música completamente variada en este momento y hasta las 5 de la tarde. Así que aproveche, hagan el reporte, dígame cuál canción quiere escuchar. Estamos en Tardes Colosal. Y saludos para la amiga del 3639 que dice: hola, buenas tardes, ¿cómo están? Para felicitarles por ese excelente programa que tienen. Dice: saludos. Saludos, gracias. Pura vida. Muchísimas gracias a ustedes también por estar ahí en sintonía de Colosal en ese momento. Hoy es una tarde sin lluvia por el momento acá en el sector de Ciudad Neily. Algunas nubecitas por ahí, pero parece que lo que llovió hace un ratito, eso fue todo por el día de hoy. Parece que vamos a disfrutar de una tarde hermosísima por acá en el sector sur-sur de nuestro Costa Rica. Y por supuesto, llenos de buena música a través de los 883 del FM. Así que si todavía no ha dejado el reporte, le invito para que lo deje por ahí a través del WhatsApp y solicite su canción favorita. Vamos a continuar con música de Luis Miguel y el tema Suave.

0: 4:16.
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El rico sabor de la bachata por aquí en Colosal a esta hora de la tarde. 4 de la tarde con 25 minutos. 4 con 25. Vamos a continuar con el dato curioso de la tarde. Como siempre, impresionante. ¿Usted sabía que WhatsApp llegó a tener un equipo de apenas 55 personas? Ya cuando contaba con 100 millones de usuarios. Imagínate eso. Un grupo relativamente pequeño de trabajadores estaba detrás de una aplicación utilizada por millones de personas en todo el mundo. El dato se refiere a la época previa a la adquisición de WhatsApp por Facebook allá en el 2014, por lo que no significa que actualmente WhatsApp tenga solo 55 empleados. Debe ser algo sumamente diferente a la fecha, pero sí, en algún momento tuvo nada más 55 personas a cargo de una aplicación que contaba con 100 millones de usuarios en todo el mundo. Interesante dato. En los datos de un día como hoy también tenemos que para un 20 de agosto del año 1920, un día como hoy se funda en Estados Unidos la National Football League o la NFL, originalmente bajo el nombre de American Professional Football Association. 2 años después, adoptaría oficialmente el nombre de la NFL. Con el tiempo, se convertiría en la principal liga profesional de fútbol americano y una de las competiciones deportivas más importantes del mundo. Un día como hoy, pero del año 1920 también, un 20 de agosto del año 1920, un día como hoy, empieza a transmitir en Detroit, Estados Unidos, la emisora 8MK, considerada una de las primeras estaciones de radio comerciales de la historia. La estación vinculada a Detroit News marcó un momento fundamental en el desarrollo de la radiodifusión y abrió el camino para la expansión de la radio como medio de comunicación masivo. Eso ocurrió un 20 de agosto del año 1920, donde inició transmisión entonces una de las primeras estaciones de radio comerciales de la historia. Los datos de un día como hoy. 4 de la tarde con 27 minutos. Vamos a continuar por acá con más música en Tardes Colosal. Vamos a continuar con el sabor de la cumbia, porque llega la Sonora Dinamita.

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0: Dios es grande. ¡Wow!
1: Teníamos a Miguel Mateos con el tema Cuando Seas Grande, por acá en los 883 de Colosal. Estamos puntualizando las 4 de la tarde con 40 minutos, 20 para que sean las 5.

Continuamos con el tipo de cambio del dólar para el día de hoy, según la referencia del Banco Central de Costa Rica, gracias a Coope Alianza. Les cuento que para hoy la compra del dólar está en 447 colones con 75 céntimos y la venta está en 453 colones con 33 céntimos para hoy 20 de agosto del 2026, según la referencia del Banco Central de Costa Rica. 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Seguimos cerca con más música, más éxitos, pero antes... Hay famosos destacados de cumpleaños el día de hoy. Famosos destacados de cumpleaños. Les comento que hoy tenemos a Demi Lovato, reconocida actriz, cantante y compositora estadounidense, una de las figuras más destacadas de la música pop de su generación. Demetria Devon Lovato, nacida un 20 de agosto de 1992 en Nuevo México, Estados Unidos. Hoy está cumpliendo 34 años de edad. Demi Lovato alcanzó la fama desde muy joven gracias a sus trabajos en producciones de Disney Channel, especialmente la película de Camp Rock, donde compartió protagonismo con los Jonas Brothers. Posteriormente desarrolló una exitosa carrera musical con canciones como Heart Attack, entre otros, como Cool for the Summer. A lo largo de su trayectoria ha demostrado una gran versatilidad vocal artística, consolidándose como una de las voces más reconocibles del pop internacional. Así que hoy está de cumpleaños Demi Lovato, una artista que ha conquistado escenarios y pantallas con su talento, energía y poderosa voz. Demetria Devon Lovato, hoy está de cumpleaños, nada más y nada menos. Para continuar, otro famoso destacado que está de cumpleaños el día de hoy, les comento que es nada más y nada menos que Andrew Garfield, reconocido actor británico-estadounidense, destacado por sus interpretaciones en grandes producciones de Hollywood, por su versatilidad dramática. Su nombre completo, Andrew Russell Garfield, nacido el 20 de agosto de 1983 en Los Ángeles, California, Estados Unidos, hoy está cumpliendo 43 años de edad, alcanzando fama mundial al interpretar a Peter Parker, Spider-Man, en The Amazing Spider-Man y su secuela. También recibió gran reconocimiento por películas como Hacksaw Ridge, por la que obtuvo una nominación al premio Oscar, y The Social Network. En 2021 volvió a ponerse el traje de Spider-Man en Spider-Man No Way Home, protagonizando uno de los momentos más celebrados por los seguidores del personaje. Así que hoy Andrew Garfield, este gran actor que ha demostrado que puede pasar del cine de superhéroes a grandes dramas con talento y naturalidad, está de cumpleaños. 43 años de edad está cumpliendo el día de hoy Andrew Garfield. Entre los famosos destacados de cumpleaños el día de hoy, 20 de agosto. Continuamos con más música por aquí en Colosal a esta hora. 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

0: 4:48.
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5 para las 5. Ahí teníamos este gran éxito por acá en Tardes Colosal. Gracias de verdad por estar en sintonía. Estamos llegando a la parte final de esta hora. Saludos ahí para nuestra amiga del 1329 dejando su reporte de sintonía. Gracias por estar con Colosal. Patricia Castillo dejando su reporte también por ahí a través del WhatsApp. Muchas gracias, Patri, por estar siempre con Colosal también. Saludos. Estamos llegando entonces al cierre de este espacio. Les invito para que se mantengan por ahí conectados a Colosal, que ya vienen los clásicos de la tarde para seguir disfrutando de grandes éxitos.

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1: La rápida expansión de la inteligencia artificial está transformando la forma en que trabajan las empresas y plantea una pregunta cada vez más frecuente entre los trabajadores. ¿Qué pasará con los empleados en los próximos años? De acuerdo con el informe Tendencias Globales del Capital Humano 2026 elaborado por Deloitte, el 41% de los empleados prevé reducir sus planillas antes del 2030 debido al avance de la automatización y las nuevas capacidades que ofrece la inteligencia artificial. El ahorro en dólares crece a ritmo acelerado este año en Costa Rica, lo que plantea dudas sobre si se trata de una decisión arriesgada o una inversión inteligente. Actualmente, un 36% de los ahorros de los costarricenses está colocado en dólares, aunque la mayoría de los depósitos siguen en colones. Los que más crecen son los que están en moneda extranjera. En los últimos 12 meses, los depósitos en dólares aumentaron en un 10,6%, mientras que los depósitos en colones apenas crecieron un 1,2%. El comportamiento resulta llamativo, ya que en el 2025 el crecimiento en dólares fue solo de un 3%. Dos hombres murieron durante la noche y madrugada tras perder el control de sus vehículos que conducían y chocaron contra postes del tendido eléctrico en San José. El primer accidente ocurrió cerca del Parque de la Paz. Un motociclista perdió el control, salió de la vía y chocó contra un poste. Cuando llegaron los socorristas de la Cruz Roja Costarricense, el hombre ya no tenía signos de vida. El segundo caso ocurrió en Mata de Plátano, en el Carmen. Un hombre de 35 y 40 años conducía un vehículo tipo sedán. Por razones que aún se investigan, el automóvil salió de la vía, atravesó una cuneta profunda y terminó contra un poste. El impacto dejó al conductor atrapado dentro del vehículo. Personal de la Cruz Roja y del Cuerpo de Bomberos utilizó equipo especial para realizar la extracción. Francisco Soto de la Cruz Roja Costarricense confirmó que los equipos de emergencia encontraron al hombre sin signos de vida. El técnico de la selección nacional, el argentino Fernando Batista, se refirió al caso de los jugadores Alejandro Brand, Kenneth Vargas y Warren Madrigal, quienes fueron separados de la concentración previo a los juegos ante Colombia e Inglaterra. Batista fue enfático en que todos los futbolistas activos pueden ser tomados en cuenta en la tricolor. Le informó Natalia Sojo. 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

0: las 5 y 35 minutos.
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